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0: 3 minutos nos separan de la hora 21. La temperatura en nuestra provincia 12 grados 4 décimas, humedad 85%, presión 950.6 hectopascales, viento el cuadrante sur a razón de 6 kilómetros por hora. Información del ámbito local, así fue el último pogo en la Plaza 25 para despedir a un ídolo eterno. Cientos de fanáticos se reunieron en la Plaza 25 de Mayo para despedir al Indio Solari. Hubo emoción, canciones, a capela y una pasión que atravesó generaciones. Información del ámbito nacional, la autopsia del Indio Solari determinó que murió de un ACV hemorrágico, así lo constató el resultado preliminar de los análisis forenses realizados este día viernes en la morgue de Ituzaingó. Información del ámbito internacional, la Marina de Estados Unidos interceptó y abordó un supertanquero con petróleo iraní en el Océano Índico. Las operaciones de interdicción marítima se realizó durante la madrugada de este día viernes y fue informada por el Comando Indo-Pacífico cuando la nave sin bandera iba casi llena de crudo iraní. El pronóstico del tiempo nos indica para lo que resta de esta noche un cielo parcialmente cubierto, viento del cuadrante sur. 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

0: 23 minutos pasan de la hora 21. Noche para disfrutar, noche de día viernes. Bueno, quiero que me cuenten las actividades que tienen prevista al menos para esta noche, para lo que resta. Hay algunos que dicen, no, veo una buena película. Otros dicen, saldré, me daré una vuelta. Y otros dicen, no, yo ya estoy con un tecito en cama disfrutando de la radio. Bueno, cada uno disfruta de la vida de formas distintas, diferentes. Vamos actualizando datos del tiempo a esta hora de la noche que es presentado por...
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0: La temperatura en nuestra provincia 11 grados 8 décimas, humedad 84%, presión 950.8 hectopascales, ese viento no se registra en superficie. 11 grados 8 décimas la temperatura que tenemos actual.
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0: la vida siempre nos encontramos con situaciones que a veces sacan lo mejor de nosotros o a veces no. Porque esto es así. Nos encontramos con personas que por ahí nos irritan con el solo hecho de decirnos algo o quizás pasan cosas, ¿eh? Pero es muy importante que uno tenga claro algo. Nunca dejes de ser buena persona. Aunque a veces los demás se porten mal contigo. A veces duele dar lo mejor de ti y recibir heridas a cambio. Pero no permitas que la maldad de otros cambie la pureza de tu corazón. Tú eres diferente, porque Dios vive en tu alma. Y a veces uno nace para no hacer daño. A veces uno tiene bronca, cosas así, porque pasan cosas en un momento y nos irritamos, pero debemos calmarnos, claro, calmarnos para que no salga del todo lo peor de nosotros, que la ira no nos envuelva, ni la venganza, ni nada de lo demás. Simplemente sigamos adelante, porque Dios ve todas las obras que tenemos y que hacemos en esta vida. A esta hora nos vamos a ir al encuentro del Clásico Latino para compartirlo junto a ustedes con Franco De Vita. Aquí estoy otra vez.
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Y un hombre que ha recibido los homenajes durante toda la jornada, y por supuesto será un fin de semana pasado, sí, por él, claro que sí. El Indio Solari, como se lo conocía, Patricio Rey también, y los Redonditos de Ricota, y tantos recuerdos. Hoy un día realmente triste para quienes han amado la música del Indio Solari, claro que sí. Y les cuento que el velatorio del Indio será el domingo, y aún resta definir el lugar donde se hará. Se pudo saber que allegados de los músicos dirigentes bonaerenses ofrecieron el cilindro de Avellaneda, la Casa Rosada, y quisieron comunicarse con el entorno del artista, pero no se pudo. El velatorio al público se va a realizar recién el domingo, porque todavía no se decidió dónde se iba a realizar. En principio estaba pactado para el sábado, pero finalmente se decidió aplazarlo un día más mientras las autoridades y la familia definen el lugar para realizarle el homenaje. La muerte del ex cantante Patricio Rey y sus Redonditos de Ricota y líder de los fundamentalistas del aire acondicionado conmocionó el país durante la mañana y la jornada de hoy, de este día viernes. Banderazos, homenajes, la familia Solari también lo despide allí en la intimidad. La decisión de avanzar con la organización del velatorio público se tomó mientras el cuerpo del Indio fue trasladado a la morgue de Ituzaingó y le realizaron la autopsia, que determinó que el cantante murió de un ACV hemorrágico. En la ambulancia hacia la morgue viajó los secretarios privados de Máximo Kirchner y de Solari para garantizar que estuviera todo en orden. Y recién será el día domingo, pero las manifestaciones de amor y de cariño hacia él ha sido durante toda la jornada en todo el país, y seguramente que lo será también este fin de semana. La Plaza de Mayo despide al Indio con músicos, llanto, abrazos y pogo. Hoy se murió el poeta de mi vida. Entre otras manifestaciones de amor, de dolor, y será un recuerdo eterno. Nos despedimos con la música de él, claro que sí, será hasta el próximo lunes, esperando que tengan un hermoso fin de semana. Y por supuesto, y quien de alguna forma alguna vez se cantó, nunca se olvida, es así, y el momento de gloria siempre será. Lo vamos a recordar siempre y por supuesto vivirá con nuestra música. Bajo la coordinación general de Leonor Camisay, quien les habla, Roxana Reynova. Nos reencontramos el próximo lunes a partir de la hora 20. Que tenga un hermoso fin de semana. Gracias. Chau.

0: 10 de la noche, 16 minutos en todo el país. Estás en Aspen 102.3, escuchando los mejores clásicos de viernes, recién con Lou Reed, Satellite of Love.
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0: clásicos de viernes en Aspen 102.3 con Wan Chang, Dance Hall Days. 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
0: 10 de la noche, 30 minutos. La temperatura en Buenos Aires es de 15 grados, 9 décimas. El cielo está cubierto. El pronóstico anticipa para lo que resta de este viernes. Cielo cubierto con neblinas. También para mañana sábado, algunas neblinas por la madrugada y la mañana. Hacia la tarde del sábado se esperan lloviznas. 14 grados de mínima y una máxima de 18. El domingo también se esperan lluvias. Todo el día tiempo inestable. Probabilidad de lluvias aisladas con 13 grados de mínima para el domingo y una máxima de 16.

clásicos de viernes en Aspen 102.3 con Eric Clapton. Escuchamos Forever Man. 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

viernes, comenzando ya el fin de semana a las 22:44 con Jamiroquai. Escuchábamos When You Gonna Learn. Y hablando de ellos, se viene The Return of the Space Cowboys, porque a 9 años de su última visita a nuestro país, la banda británica liderada por JK se va a presentar el 17 de septiembre en el Hipódromo de San Isidro, celebrando 30 años de Virtual Insanity. Las entradas están disponibles en allaccess.com.ar. Jamiroquai en Argentina invita a Aspen.

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Aspen 102.3 con Erasure haciendo Stop. 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

11 de la noche, 3 minutos en todo el país. Bienvenido al Aspen Mix en esta noche de viernes. En los próximos 60 minutos vamos a disfrutar los mejores clásicos en versiones remixadas. Gabriel López Fernández está en la puesta en el aire. Yo soy Pablo Rojas. En esta primera media hora van a sonar remixes de Tears for Fears, también los Bee Gees, Bruno Mars y muchos, muchos artistas más. Subí el volumen de la radio porque ya estamos disfrutando el fin de semana y comenzamos este Aspen Mix de hoy con Britney Spears. Y su primer gran éxito suena Baby One More Time.

Fin de semana ya con los mejores clásicos en versiones remixadas. 15 grados 4 décimas la temperatura en esta noche, a las 23:31 minutos en toda la República Argentina. El cielo está algo nublado para el fin de semana. Mañana sábado se esperan algunas lluvias por la tarde con 14 de mínima, 18 de máxima, y el domingo todo el día probabilidad de lluvias aisladas, mínima de 13 grados, máxima de 16. En esta media hora, hasta el final, vamos a escuchar canciones de Rihanna, los Pet Shop Boys, Queen y mucho, mucho más. Seguimos en el Aspen Mix hasta las 12 de la noche. Ahora con The Doors, haciendo Soul Kitchen en el Aspen Mix.

0: Así llegamos al final de este Up & Mix en este viernes 5 de junio, cuando falta un minuto nada más para terminar este día, escuchando los mejores clásicos en versiones remixadas, como cada viernes a las 23. La propuesta es comenzar el fin de semana con muy buena música. Pasaba Yes con esta versión remix de Owner of a Lonely Heart. El próximo viernes a las 23 te invitamos a disfrutar otros 60 minutos de clásicos en Aspen 102.3, en versiones remixadas en el Aspen Mix.
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0: Bienvenido a este sábado 6 de junio. Vamos a comenzar el fin de semana con muy buena música, con clásicos, como siempre. Ahora con Desireless, abriendo esta hora, Voyage, Voyage en Aspen 102.3.

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clásicos en el fin de semana de Aspen 102.3 a las 0:18 minutos con Coldplay haciendo Talk. 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Más clásicos en esta trasnoche de sábado, con 15 grados una décima de temperatura en la ciudad. Y ahora con Curiosity Killed the Cat, Misfit, en Aspen 102.3.

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1: La hora 12:31 minutos, la temperatura en Buenos Aires es de 15 grados una décima, el cielo está parcialmente nublado con algunas neblinas, el pronóstico anticipa más niebla para la madrugada y la mañana de este sábado, hacia la tarde se esperan lluvias para hoy con máxima de 18 grados. Mañana domingo el fin de semana va a terminar también con el día nublado, con probabilidad de lluvias durante toda la jornada, mínima de 13 grados para el domingo y una máxima de 16.

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Clásicos en el fin de semana de Aspen 102.3, cuando faltan 8 minutos para la 1 de la mañana en toda la Argentina, con Yasu haciendo Situation. Hasta acá te acompañamos en este tramo del día, en el comienzo de este sábado 6 de junio, con Agustín Angiolini en los controles, antes Gabriel López Fernández. Yo soy Pablo Rojas, te deseo que pases un gran fin de semana, que lo disfrutes, quédate en Aspen, por supuesto, en la trasnoche, escuchando los mejores clásicos en el weekend de la radio de los clásicos. Te dejo con Ace a las 0:53 haciendo How Long. Nos reencontramos el lunes a las 19. Chau.

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1: Hola amigos, ¿cómo están? Muy buenos días. 7:01 de este día sábado, nuevo fin de semana en el que nos volvemos a encontrar para compartir una mañana de clásicos. Estaremos juntos como lo hacemos siempre, desde este momento y hasta la 1 del mediodía para, bueno, disfrutar de todos aquellos artistas y canciones que siempre querés volver a escuchar y que sabes que aquí los vas a encontrar. Un minuto pasó de las 7:00 a.m. El cielo está mayormente nublado en la ciudad de Buenos Aires. Hay neblina con una temperatura de 14 grados 8 décimas, humedad muy elevada, 96%. Hoy tendremos una máxima de 18 grados. Hay un pronóstico de probables lloviznas para la tarde. Ya vamos a hablar de eso en un ratito nada más. Y muy buena música con grandes artistas, grandes canciones. En un ratito van a estar sonando, bueno, ABBA, Foreigner, el dúo Horan Oates, Rolling Stones y muchos más. Dante Malgioglio en la puesta en el aire. Soy Guille Helen. Estaremos juntos hasta la 1:00 p.m. en este sábado 6 de junio de 2026. Y comenzamos este recorrido de clásicos con Erasure, Sometimes, en Aspen 102.3. Bienvenidos, amigos.

0: Top en 102.3 escuchábamos a Cranberries, Old to My Family.
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Compartimos ahora la música de Gazebo. I Like Chopin en Aspen 101.

FM 102.3, la música de Squeeze, Tempted. 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

0: cerramos a esta hora con Foo Fighters, Big Me.
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0: 8 de la mañana y un minuto. En Buenos Aires, la temperatura 14 grados 2 décimas. Último adiós al Indio Solari será el domingo 7 de junio. La despedida, inicialmente programada para hoy, fue pospuesta y finalmente se realizará mañana, domingo 7 de junio, según informaron desde las redes oficiales del músico. La decisión fue tomada para dar tiempo a que puedan llegar los seguidores que viajarán desde distintos puntos del país. Además, anticiparon que este sábado confirmarán el lugar y la hora de la despedida. Más allá de lo expresado por la familia, sus fanáticos realizaron este viernes por la tarde-noche una misa ricotera en Plaza de Mayo y otros puntos del país para homenajearlo y hacerle una despedida simbólica. Sorpresa en Roland Garros. Matteo Arnaldi se bajó de la semifinal. Cuando todo estaba listo para la primera semifinal italiana de la historia en un Grand Slam de la era abierta, Matteo Arnaldi anunció su baja debido a un virus que lo afectó. No es la forma en la que quería terminar el torneo. Ayer me sentí indispuesto y he pasado muy mala noche. Es muy duro despedirme así de mi primera semifinal de Grand Slam, explicó en una conferencia de prensa quien fue la revelación del torneo. De esta manera, Flavio Cobolli, el otro semifinalista, avanzó automáticamente a la final y disputará el partido más importante de su carrera. El actual número 14 del mundo buscará conquistar su primer título de Grand Slam frente a Alexander Zverev, número 3 del ranking ATP. 14 grados 2 décimas la temperatura en Buenos Aires, la humedad 96%, el cielo cubierto con neblina. Para hoy se anticipan neblinas matinales con una mínima de 14 grados, por la tarde nublado, la probabilidad de lloviznas y una máxima de 18 grados.
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2: Provocador, seductor, carismático, polémico, irreverente, egocéntrico. Son algunos de los calificativos que cuelgan de uno de los cantantes más representativos de la cultura pop de los noventas. Niño mimado en Gran Bretaña, ídolo en todo el mundo. Gracias a su inteligencia y capacidad de reinvención personal, Robbie Williams ya es un artista dentro de los clásicos del pop mundial. Tuvo a comienzos de los noventas una explosión en el Reino Unido de la mano de Take That. Y después de dejar la banda ya en 1997, editó su primer disco llamado Life Through a Lens. De este trabajo se cortó un single que lo llevó a conquistar nuevamente Gran Bretaña. Ahora, en su faceta solista, Robbie Williams, Angels.

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0: 102.3 compartimos la música de Belinda Carlisle. Heaven is a place on earth.
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3: 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Seguimos compartiendo buenas canciones en el fin de semana. Ahora Coldplay, Yellow.

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1: 8 de la mañana y 36 minutos. El cielo nublado con neblina. La temperatura 14 grados 2 décimas, humedad 97%. Para hoy se esperan neblinas por la mañana con una mínima de 14 grados. Por la tarde la probabilidad de lloviznas, la máxima será de 18. En tanto, para mañana domingo se prevé que las lluvias continúen durante toda la jornada con una mínima de 13 y una máxima de 16 grados.

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1: Un clásico de Bon Jovi en el fin de semana de Aspen, Bed of Roses.
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en Aspen 102.3 escuchamos a Thompson Twins, Get That Love. 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

fin sábado, llegó el fin de semana. ¿Cómo estás? Buen día. Bienvenido a esta mañana del fin de semana, Líder. Fin de semana hasta la una de la tarde. Nosotros hoy en vivo y después sigue la programación de Líder. Continúa el fin de semana para que lo sigas disfrutando. Y este fin de semana parece que va a estar gris totalmente. Y lo mismo la semana que viene. Ya enseguida te voy a estar detallando. Pero bueno, estaban anticipando lluvias para el día de la fecha, pero parece que se han postergado para el día de mañana, de acuerdo a lo que estoy viendo por acá. No, se sigue postergando la lluvia, ahí se actualiza. Bueno, ya enseguida te voy a estar comentando todo esto. ¿Cómo estás? ¿Qué semana esta, no? Con un montón de cosas que han sucedido, que nos han marcado en la historia también. Hoy la historia de las redes tiene que estar con Patricio Rey y sus redonditos de ricota, obviamente. Pero bueno, más allá de todo, es una semana bastante cambiante en un montón de cosas. Y bueno, nosotros estamos hoy acá para acompañarte hasta la una de la tarde. Leonor Camisay en la producción, soy Juan Manuel Rodríguez. Desearte que tengas el mejor de los días en este sábado, que estés allí, lo que estés haciendo, disfrutando también de ese lugar donde estás. Si te toca trabajar, si te toca estar descansando, bueno, hacelo como tiene que ser. Bienvenidos, buen día. Con canciones, y estamos allí en contacto con vos en el 1264-508-5809. Arroba FM Líder San Juan en las redes. Buen día, bienvenidos.

12 de septiembre de 1988 se estrenaba esta canción que estás escuchando a esta hora, que hoy es un clásico de la música internacional. Pet Shop Boys, Domino Dancing, a las 9 y 7 de la mañana. Buen día para esos que recién se están despertando. Qué lindo que es verte por ahí, sonriente, ¿no? Despertando con toda la energía en esta mañana, líder. Buen día para vos. Muchos mensajes a esta hora. Gracias a ustedes por estar allí con nosotros. Buen día en este sábado, un sábado espectacular, 6 de junio del año 2026. Con buenas canciones hasta la 1 de la tarde. Te acompaño aquí en Líder 104.3. Y ahora nos quedamos con Los Tipitos.

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Hay que disfrutar las cosas buenas que tiene la vida, como dice Chayanne en esta canción que estás escuchando a las 9 y 16 de la mañana. Por acá estaban algunos, viste, quejándose del clima, que hace frío, sí, la verdad que está fresco. Pero bueno, hay que aprovechar este tipo de clima. Como te digo siempre, son pocos los momentos de frío que tenemos en San Juan y por eso hay que aprovecharlos al máximo con alguna cosa que te haga feliz en este día sábado que está interesante también. Y por supuesto, recién escuchábamos promos del Mundial y toda esta historia que se viene también palpitando porque se viene el Mundial 2026. La ilusión argentina vuelve a encenderse en San Juan y ya empezó un fenómeno que seguramente vamos a ver crecer durante los próximos meses. Los bares y restaurantes comenzaron a lanzar promociones especiales para que los hinchas vivan los partidos de la selección como si estuvieran en una tribuna. Fíjate qué bueno que está esto, interesante, porque bueno, uno va a poder también ahí ser un poco más eufórico. Por ahí en casa también está bueno, pero en estos lugares es como que se perfila de otra manera. Porque seamos sinceros, después de lo que fue Qatar 2022, ver a la escaloneta ya no es solamente mirar fútbol, se transformó en un ritual, digámoslo de esa manera. Y eso lo entendieron perfectamente los comerciantes gastronómicos de la provincia. En los últimos días comenzaron a aparecer promociones bautizadas como la promo del hincha, en menú escaloneta, descuentos en cervezas, picadas especiales y también en combos pensados para grupos de amigos que quieran reunirse a ver los partidos de la Argentina durante el Mundial. Mira qué bueno. Y la idea tiene bastante lógica también, ¿no? Porque durante Qatar se vio algo que pocas veces ocurre. Los bares explotaban de gente horas antes de cada partido. Había reservas completas, pantallas gigantes, camisetas, banderas y también hasta personas que llegaban pintadas de celeste y blanco. Qué lindo que es este clima, ¿no? La verdad que lo empezamos a imaginar y ya empezamos a palpitar de alguna manera. Porque bueno, cuando juega la Argentina pasa algo muy especial. No importa si uno conoce todas las reglas del fútbol o apenas sabe quién es el 9 titular. De repente todos opinan, todos sufren, todos festejan y todos se convierten en técnicos por 90 minutos. Y claro, eso genera una oportunidad económica enorme, según explican desde el sector gastronómico. La expectativa para este mundial es altísima porque la selección llega nuevamente como una de las candidatas importantes después de haber conquistado América y el mundo bajo la conducción de Lionel Scaloni. Y además para muchos podría ser también uno de los últimos grandes torneos internacionales de Messi, algo que agrega todavía más emoción entre los hinchas. Y acá aparece otro dato interesante. Ver un partido en un bar no es solamente una cuestión de comodidad. Tiene mucho que ver con la experiencia compartida.

0: un gol gritado entre 100 personas no se siente igual que un gol gritado solo en el living de casa. Por eso te digo, tiene otra energía, otra adrenalina, esto de compartirlo con mucha gente a la vez. La energía es distinta, digamos, de alguna manera. La emoción es algo que se multiplica y eso explica también por qué cada vez más personas eligen reunirse en espacios públicos para vivir los encuentros importantes. Incluso locales ya están pensando en sorteos, pantallas gigantes, concursos y actividades especiales para cada presentación de la Argentina. La expectativa es tan grande que algunos comerciantes aseguran que las consultas comenzaron incluso antes de conocerse todos los detalles del torneo. Y la verdad es que no sorprende, porque si algo dejó Qatar fue una imagen imborrable, ¿no? Las familias abrazadas, esto que se veía tan lindo, los amigos llorando también por otro lado, las plazas llenas, digámoslo, si esto es así, caravanas interminables, ¿no? Y un país entero unido detrás de una pelota. Por eso, aunque todavía faltan meses para que empiece la competencia en San Juan, ya se siente ese clima mundialista. Los bares se preparan, los hinchas hacen cuentas y los comerciantes afilan también estrategias. Una ilusión que está, que vuelve a ponerse, digamos, la camiseta, porque, bueno, cuando juega la Argentina ocurre algo difícil de explicar, ¿no? Durante 90 minutos desaparecen las diferencias, los problemas cotidianos y las preocupaciones también. Y todos terminamos mirando la misma pantalla, esperando lo mismo también de alguna manera. Que la escaloneta vuelva a hacernos soñar de alguna manera.
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0: grados 8 décimas en San Juan, humedad 90%, viento sur a 6 kilómetros por hora, visibilidad 3 kilómetros y medio, nublado con neblina, que se encuentra a esta hora de la mañana, el clima en la capital de la provincia.
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0: Sigo conversando con vos en el 264-508-5809. Paulina Rubio, ni rosas ni juguetes.

0: estás escuchando Alex Ubago a esta hora de la mañana. ¿Qué pides tú? Tenemos por un lado el team frío, los que disfrutan mucho de este tipo de clima, les encanta. Y tenemos por el otro lado el team verano, el team calor, que odian este tipo de clima. Dice, ¿cómo te predispone para el día? Para comenzar el día, sobre todo, ¿no? Saludos para vos que vas en el auto a esta hora de la mañana disfrutando. Contanos cómo está la niebla por aquel sector. Recién estaba Belu en contacto con nosotros en Líder 104.3.
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0: seguramente la escuchaste por Roberto Carlos, la escuchaste por un montón de artistas que hicieron esta versión. Allí estás escuchando a Mara Maravilla con Jesús Cristo a las 9:35 de la mañana. Y vos sabés que, bueno, estaba viendo por acá el clima, cómo va cambiando, cómo se va dando. Para mañana domingo tenemos previsto una mínima de 11 grados, una máxima de 16 con cielo nublado. La onda nublada va a continuar por lo menos hasta el miércoles. El lunes esperamos una mínima de 7, una máxima de 16 grados. El martes con similares condiciones. Miércoles la mínima va a ser de 7, la máxima de 18. Una semana fría a partir del domingo porque las máximas se van a mantener entre 16 grados aproximadamente. Y el jueves reaparece ese sol que tanto estabas esperando con una mínima de 6 grados probable y una máxima de 19 grados. Viernes otra vez nublado, mínima 4, máxima 21 y están anticipando lluvias para el sábado próximo, mínima 7, máxima 14 grados. ¿Qué te parece? Así va a estar el clima en los próximos días.
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0: Año 1996. Nos quedamos con esta canción de los 90, bien 90, Paradiso. Bailando en el fin de semana, líder.

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Estás escuchando a Alejandro Sanz, Laura Pausini por otro lado. La fuerza del corazón. Una canción esta para compartirla con vos a esta hora de la mañana. No sé por dónde andás a esta hora. Tened cuidado porque hay baja visibilidad, de acuerdo a lo que estábamos viendo hace rato en el pronóstico. Si tenemos, ya te digo, la visibilidad es de 3 kilómetros y medio. Así es que tenedlo en cuenta eso porque, bueno, andar con precaución y todo lo necesario en la ruta. 9 de la mañana, 47 minutos. Lindo fin de semana. Fresco para algunos, hermoso para otros. Lo cierto es que, bueno, tenemos eso, esa variedad de cosas. Argentina está atravesando uno de esos momentos que marcan una época. Nos lo comentábamos al comienzo porque cuando muere una figura popular, no solamente se despide una persona, también se despiden recuerdos, canciones, etapas de la vida y parte de la historia cultural de un país. Y eso exactamente lo que está ocurriendo tras la muerte del Indio Solari, una de las figuras más influyentes y enigmáticas del rock argentino. Falleció a los 77 años luego de una larga lucha contra el Parkinson y tras sufrir un ACV hemorrágico. Y por supuesto el próximo clásico nacional del cierre de hora va a estar dedicado a Los Redondos también. Desde que se conoció la noticia, miles de fanáticos comenzaron a reunirse espontáneamente en distintos puntos del país. Plaza de Mayo se transformó en uno de los principales lugares, homenajes, donde aparecieron banderas, canciones, velas y esa mística tan particular que siempre acompañó al universo ricotero. Y la emoción es tan grande que la familia confirmó que habría una despedida pública para que la gente pueda darle el último adiós. Según comunicaron oficialmente, el homenaje va a ser este domingo 7 de junio para permitir que lleguen seguidores de todo el país, aunque al momento de difundirse la noticia todavía se estaban definiendo los detalles finales del lugar y horario. Vos imaginate que la familia pretendía hacer algo íntimo, pero bueno, obviamente estamos hablando de una figura tan popular que era imposible esto, pero bueno, quizás para entender lo que está pasando hay que comprender también quién fue realmente el Indio Solari, porque no fue solamente un cantante, fue un fenómeno cultural, fue la voz de Patricio Rey.

y sus redonditos de ricota, una banda que logró algo prácticamente imposible, que es convertirse en una leyenda sin depender de los grandes medios, sin campañas publicitarias gigantes y construyendo también una relación casi religiosa con sus seguidores. Sus recitales convocaban multitudes enormes, sus letras eran analizadas como si fueran poemas y sus canciones acompañaron generaciones enteras de argentinos. Y hay personas que se enamoraron también escuchando a Lindo y otras que atravesaron momentos difíciles con sus canciones y otras que recorrieron cientos de kilómetros para verlo tocar en vivo. Digo, por eso el impacto es tan fuerte, porque cuando muere un artista de esta magnitud, cada persona siente que pierde algo propio, ¿no? Una melodía, un recuerdo quizás, o una parte de su juventud. Incluso quienes no eran fanáticos reconocen que estamos hablando de uno de los nombres más importantes de la historia del rock nacional argentino. Y algo que resulta muy llamativo, durante toda su carrera el Indio eligió mantenerse lejos de la exposición permanente, no aparecía todos los días en televisión, no mostraba su vida privada, no buscaba ser una celebridad tradicional. Sin embargo, generó uno de los movimientos de seguidores más grandes que haya tenido la música argentina. Quizá porque sus canciones hablaban directamente a la gente, o quizás también porque construyó un lenguaje propio, o quizás porque logró algo que muy pocos artistas consiguen, que es transformarse en símbolo. Mientras tanto, miles de personas siguen organizando viajes para participar de la despedida pública y otros se reúnen en plazas, otros vuelven a escuchar discos completos y muchos simplemente comparten historias personales vinculadas a una canción o a un recital. Más allá del músico, ¿no? Del cantante y del poeta, lo que hoy se está despidiendo también es una parte muy importante de la cultura popular argentina, ¿no? Y es eso lo que, bueno, analizábamos por ahí recién también. Por eso el país entero parece estar cantando la misma canción por última vez. Así es que, bueno, enseguida vamos a compartir, obviamente, en el clásico del rock nacional, canciones del Indio Solari. Ahora disfrutamos con vos de más música. Disfrutamos con vos de este fin de semana, líder. Qué lindo que es recibir esas imágenes. Te digo que a lo mejor no llega algo de ese desayuno riquísimo que se ve allí en las imágenes. Hay mucha gente a esta hora despertando, qué lindo. Y otros trabajando desde horas muy tempranas. Yo te propongo más canciones en líder. Robbie Williams, Feel.

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1: 10:03. 10 grados 8 décimas en San Juan, humedad 80%, presión 949 hectopascales, viento sur a 6 kilómetros por hora. San Juan, el ticket promedio del comercio sanjuanino fue de 80 mil pesos en mayo. Un informe de Comerciantes Unidos de San Juan reveló una caída del 15% en las ventas y del 20% en la rentabilidad. El sector espera una recuperación en junio. El comercio minorista de San Juan cerró mayo con números en rojo, según un informe elaborado por la Cámara de Comercio de Comerciantes Unidos de San Juan. Las ventas cayeron un 15% en unidades respecto al mismo mes del 2025, mientras que la rentabilidad sufrió una retracción interanual del 20%. Alerta por un posible paro de colectivos. La UTA exige una mejora salarial. El gremio de los choferes pidió una actualización urgente de los salarios mediante una carta enviada al Ministerio de Economía y reclamó en recibir el mismo tratamiento que sectores como la minería, el petróleo y las agroexportadoras. Ante la falta de respuestas, no descartó una medida de fuerza en todo el país. La Unión Tranviarios Argentinos del Automotor le advirtió al gobierno que la paz social peligra y no descarta un paro de colectivos. Lo hizo a través de una carta en la que les pidió aumento de los sueldos para sus afiliados. Según se supo la Agencia de Noticias Argentinas, el escrito estuvo dirigido al Ministerio de Economía. Uno de los puntos centrales

0: fue el pedido de recibir trato igualitario, solicitando el mismo trato que agroexportadoras, petroleras y mineras. La cotización del dólar de este viernes quedó de la siguiente manera. El oficial se encuentra para la compra a 1.410 pesos y para la venta a 1.460 pesos. Dólar blue cotiza para la compra a 1.410 pesos y para la venta a 1.435 pesos. El MEP se encuentra para la venta a 1.456 pesos con 76. América Latina, otra cadena hotelera internacional, rompió con el conglomerado militar Gaesa en Cuba. Es la quinta en una semana. ATG se sumó así a las españolas Meliá y también Iberostar, la canadiense Blue Diamond Resort y también la Indonesia Archipiélago. El hotel Seluk Family Resort Verdadero perdió a su administradora y comercializadora. La cadena hotelera ATG anunció su ruptura. Una gaviota, la empresa turística del conglomerado empresarial de los militares de Cuba, Gaesa, y se convirtió así en la quinta de su tipo en dejar de administrar hoteles en la isla. Nublado con neblina, visibilidad 3 kilómetros. Pronóstico del tiempo para las próximas horas, mayormente nublado.
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0: Año 1991, Roxette, Feeling Like a Flower.

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peligro cuando te volvés loco de atar, como dice la Zimbabue en esta canción. Son a las 10 y 20 de la mañana. Por acá cafecito, sí, bien, bien ese cafecito que se ve ahí en la imagen. Petaca de alcohol para esta hora temprano. Bueno, algunos por ahí, cuando el trabajo es fuerte, a lo mejor requerís un poquito de eso, ¿no? De esas petaquitas de coñac que vienen bien, un traguito, obviamente, ¿no? No una botella entera, pero interesante. Gracias por estar en contacto en el 264-508-5809. Hasta la una de la tarde estoy con vos aquí en Líder 104.3, disfrutando de cosas interesantes. Y atención, porque una noticia vinculada al IPB generó muchísimo interés en San Juan durante los últimos días. El organismo confirmó que detectó hasta 400 viviendas adjudicadas, que estarían deshabitadas o incumpliendo las condiciones establecidas para su uso, y ya comenzó el proceso de recuperación de alguna de ellas. Hay muchas viviendas así en la provincia de San Juan, de gente que por ahí tiene dos, tres viviendas y una más. Bueno, no viene mal, obviamente, pero bueno, esas viviendas están pensadas para gente que realmente lo necesita. Y claro, inmediatamente aparece la pregunta que se hacen miles de familias sanjuaninas: ¿qué va a pasar con esas casas? ¿O si se van a volver a entregar? ¿O si habrán nuevos sorteos? ¿No? Todas estas incertidumbres que van surgiendo en torno a estas noticias. Y según explicaron desde el Instituto Provincial de la Vivienda, se están realizando inspecciones para verificar casos donde las viviendas aparecen vacías, alquiladas, prestadas o directamente sin ocupación permanente por parte de los adjudicatarios. Y cuando se comprueba un incumplimiento, el IPB puede iniciar un proceso administrativo para recuperar la unidad habitacional y reasignarla a otra familia que realmente la necesita. Y acá hay un dato importante: las viviendas sociales del IPB tienen una finalidad específica, que es ser habitadas por familias beneficiarias. No pueden utilizarse como inversión inmobiliaria ni dejarse abandonadas durante largos periodos, ni destinarse a otros fines distintos a los establecidos en la adjudicación. Esto pasa mucho en la provincia de San Juan con el tema viviendas, ¿no? Que por ahí no sé cómo se hace esto, ni tampoco por ahí, o sea, desconozco la corrupción que hay detrás de esto, ¿no? Porque hay familias que por ahí tienen la necesidad y hay otras que por ahí no, y quizás te encontrás con estos casos puntuales. Por eso el organismo viene intensificando los controles. Ahora bien, ¿qué ocurrirá con las viviendas recuperadas? Aunque el IPB todavía no anunció una fecha concreta para un nuevo sorteo masivo de estas unidades, la intención es reincorporarlas al sistema de adjudicación para que puedan ser entregadas a familias que actualmente se encuentran inscritas y esperan una solución habitacional. Hay familias que llevan como 20 años inscritas en el IPB y no les toca, ¿no? Y siguen alquilando o siguen viviendo de prestado. Inclusive hay otras personas que les toca la vivienda, pero no se van a vivir a la vivienda porque de repente quizás son caseros en alguna finca o en algún lugar donde trabajan también. Y eso también es por ahí medio complicado también. Es decir, una vez que finalicen los procesos legales y administrativos correspondientes, esas viviendas podrían volver a formar parte de futuras entregas. Y acá aparece otro tema que interesa muchísimo: ¿cómo pueden postularse una persona para acceder a una vivienda del IPB? Actualmente los interesados deben estar inscriptos en el padrón provincial y mantener también actualizados sus datos personales, familiares y socioeconómicos. Esto es fundamental porque los futuros sorteos, adjudicaciones o programas especiales toman como base esos registros, ¿no? Y por eso desde el organismo suelen recomendar que quienes estén anotados revisen periódicamente la situación y actualicen cualquier cambio de domicilio, ingresos o composición familiar para que, bueno, puedan estar accediendo en los sorteos y demás. Y la realidad es que es difícil por ahí esto, ¿no? Y bueno, y el déficit habitacional sigue siendo uno de los grandes desafíos en San Juan y en toda la Argentina. Mientras algunas familias esperan años para acceder a una casa propia, encontrar viviendas adjudicadas que permanecen vacías y generan una enorme indignación social, lógicamente esto, ¿no? Porque muchas veces se da mucho en los pueblos esto, ¿no? Que a lo mejor todos los allegados al intendente tienen su casa, ¿no? Todos los familiares por ahí también. Te encontrás con este tipo de situaciones si te pones a hilar fino. Porque bueno, detrás de cada una de esas casas existe también otra familia que sigue alquilando, viviendo con familiares o esperando una oportunidad. Por eso la recuperación de estas viviendas genera mucha expectativa, no porque resuelva todo el problema habitacional, sino porque, bueno, permite que recursos públicos destinados a viviendas cumplan finalmente con el objetivo para el cual fue

0: construidos. Y está muy bueno que esto suceda, ¿no? Ahora habrá que esperar a que el IPB concluya las inspecciones y los procedimientos administrativos para conocer cuántas de esas aproximadamente 400 viviendas podrían recuperarse efectivamente y cuándo volverán a ser adjudicadas. Y seguramente cuando eso ocurra, miles de familias sanjuaninas van a estar muy atentas, porque para muchas de ellas una de esas casas puede representar mucho más que una vivienda, no puede representar la posibilidad de cumplir ese sueño de las familias de la tan anhelada casa propia.
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0: 11 grados la actual temperatura, humedad 89%, viento en calma, nublado con neblina, visibilidad 15 kilómetros.
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0: Seguro te acordás de esta canción. Alejandro Lerner. Secretos.

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0: Bueno, me meto en el móvil 594. Gracias por estar allí en compañía con nosotros, ¿eh? Gracias por disfrutar de esta mañana líder del fin de semana. Qué lindo que está el sábado, te digo. Mucha gente disfrutando, compartiendo cosas interesantes y nosotros escuchando a Rihanna con Don't Stop the Music a las 10 de la mañana con 36 minutos. 264-508-5809. ¿Cómo estás en este fin de semana? ¿Cómo va esa mañana del sábado?
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0: Año 1990. Emanuel, Juan Luis Guerra. No he podido verte.

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Vos sabés que se ha implementado una nueva ola de fans, digamos, fans de canciones, no fan de artistas, sino fan de canciones. Tenemos un fan de esta canción que le encanta, Carlos Bauta y Marta Sánchez. La dupla que hacen en este dueto, Colgando en tus manos, a las 10:47 de la mañana. Fans ahí que se van sumando, va liderando ese club de fans, que viene muy bien. Con todos los miembros que tiene. Bueno, excelente. Nosotros continuamos en este fin de semana, líder, por acá tejiendo bufandas para llevar a iglesias, nos decían recién en uno de los audios. Digo, mirá qué linda iniciativa esta también, ¿no? Bueno, gente que por ahí está trabajando, algunos en el taxi, en el remis. Y vos sabés que hablando de esto, hace apenas 20 años, pedir un auto desde el teléfono parecía imposible. Hoy es algo cotidiano y quién sabe si dentro de algunos años también nos aparecerá normal subirnos a un vehículo donde nadie ocupa el asiento del conductor. Esto lo estuvieron mostrando en uno de los programas, ¿no? Con Susana Jiménez y Marley y toda esta gente de la farándula. El futuro que durante décadas vimos en las películas ya empezó a estacionar en la puerta de casa. ¿Por qué te digo esto? Porque, bueno, se está implementando algo muy interesante, ¿no? Que parece ciencia ficción, pero que ya está pasando. Imagínate abrir una aplicación para pedir un viaje, como hacemos todos los días, subirte a un auto y descubrir que no hay nadie manejando. Ni chofer, ni volante tomado por una persona, ni conductor adelante. Solo vos, el vehículo y una computadora tomando todas las decisiones. Bueno, eso es exactamente lo que va a comenzar a probar Uber en Madrid antes de que termine este año, en lo que será el primer servicio comercial de robotaxis de España. La iniciativa surge de una alianza entre Uber, la empresa tecnológica WeRide, y la empresa española Avomo. ¿Y cómo funcionará? Desde el punto de vista del usuario será bastante simple. La persona pedirá el viaje desde la aplicación de Uber, exactamente igual que hoy. La diferencia es que el vehículo llegará sin conductor humano y va a realizar el recorrido utilizando sistemas avanzados de inteligencia artificial, cámaras, radares, sensores y mapas digitales que le permitan también interpretar el entorno en tiempo real. Eso es lo que ya se está implementando, ¿no? Y de alguna manera, desde el punto de vista del usuario, y como te decía, es bastante fácil. Ahora bien, ¿quiénes por ahí estén pensando que ya veremos cientos de autos vacíos recorriendo las calles? Por el momento no va a ser tan así. La primera etapa va a ser gradual y con muchísimas medidas de seguridad. De hecho, los primeros vehículos van a contar con un operador de seguridad a bordo que podrá intervenir si surge algún inconveniente. Y los recorridos van a estar delimitados y supervisados antes de avanzar hacia una autonomía total. Pero bueno, va a ese rumbo, te digo. Y acá aparece la gran pregunta que seguramente muchos oyentes se están haciendo en este momento. ¿Son realmente seguros? Bueno,

defensores de esta tecnología sostienen que los vehículos autónomos no se distraen mirando el celular, no se cansan, no manejan bajo efectos de alcohol y pueden reaccionar en milisegundos ante determinados riesgos. Además, utilizan múltiples sensores que observan constantemente todo lo que ocurre alrededor del vehículo. Pero bueno, también existen dudas, ¿no? Porque conducir en una ciudad real es muchísimo más complejo de lo que parece. Peatones que cruzan por las calles, bicicletas, moto, bueno, vos ya sabés esto, ¿no? Lluvia, imprevistos y también comportamientos humanos difíciles de predecir. Por eso las autoridades europeas avanzan con extrema cautela antes de permitir servicios completamente autónomos. Y hoy hay otro debate también enorme, ¿no? ¿Qué va a pasar con los choferes? Esa es la gran pregunta, porque si esta tecnología se masifica, podría transformar profundamente el mundo laboral del transporte y algunos especialistas creen que aparecerán nuevos empleos vinculados a supervisión, programación y mantenimiento de estos sistemas. Y otros advierten que miles de conductores podrían verse afectados en el futuro. La discusión recién empieza. Lo cierto es que Madrid se convertirá en una de las primeras grandes ciudades europeas en experimentar este modelo de transporte que ya funciona en algunas ciudades de Estados Unidos, Emiratos Árabes y China, y aunque para muchos todavía parezca una película futurista, la realidad es que el cambio está mucho más cerca de lo que imaginamos, ¿no? Hace apenas 20 años, como te decía hace rato, pedir un auto desde el teléfono parecía imposible y hoy lo tenés allí de manera autónoma. ¿Qué te parece esto, no? Bueno, da para pensar y por supuesto para la gente que trabaja esto también actualmente. Pero bueno, para que llegue a San Juan falta mucho todavía, así que tenés tiempo de prepararte. The Weeknd, Secrets.

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1: 11:03. 11 grados en San Juan, humedad 89%, presión 949 decimal 6 hectopascales, viento en calma. Chimbas, 9 de julio, Pocito y Calingasta reciben Garrafa Hogar. Continúan los operativos del Ministerio de Producción, Trabajo e Innovación con el objetivo de llegar a todos los departamentos con precios accesibles para la compra de garrafas seguras. Con la llegada de las bajas temperaturas y el aumento de la demanda de gas envasado, el gobierno de San Juan puso en marcha esta semana la tercera ronda de recorridos del programa Garrafa Hogar. Esta iniciativa, impulsada desde el Ministerio de Producción, Trabajo e Innovación, busca garantizar el acceso a garrafas seguras en todos los departamentos de la provincia. En esta nueva etapa, los vecinos podrán adquirir la garrafa de 10 kilogramos a 20.000 pesos y la garrafa de 15 kilogramos a 30.000 pesos, valores establecidos en el marco del programa provincial. Política en el país. El gobierno bonaerense decretó 3 días de duelo por la muerte del indio Solari. La medida ordena izar a media asta el emblema provincial en los edificios públicos durante el periodo establecido tras el fallecimiento del artista. El gobierno de la provincia de Buenos Aires declaró 3 días de duelo tras el fallecimiento del cantante Carlos Alberto el Indio Solari, ocurrido el 5 de junio de 2026. La medida firmada por el gobernador Axel Kicillof y el ministro Carlos Alberto Bianco dispone que la bandera bonaerense permanezca a media asta en todos los edificios públicos provinciales durante el periodo señalado. América Latina, crisis en Bolivia. Las fuerzas de seguridad desbloquearon sin incidentes una ruta clave hacia La Paz. El operativo conjunto de la policía boliviana y las fuerzas armadas avanzó desde Lipari hasta Carreras, a 37 kilómetros al sur, y retiró piedras, troncos y tierra con maquinaria pesada. Las fuerzas del orden de Bolivia desbloquearon este viernes la ruta que conecta La Paz con la región agrícola del Río Abajo, al sur de la capital, en una operación encabezada por el ministro de Defensa, Ernesto Justiniano, que comenzó de madrugada hasta la zona de Lipari y avanzó unos 37 kilómetros hasta Carreras. Policías y militares retiraron piedras, troncos y montículos de tierra que eran de maquinaria pesada, mientras vecinos lo aplaudían a su paso. El cielo se encuentra nublado con neblina, la visibilidad es de 15 kilómetros, el pronóstico del tiempo indica mayormente nublado para las próximas horas.
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1: Clásico de clásicos, Rod Stewart. Have you ever seen the rain? En el clásico internacional.

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6: Y está como para continuar escuchando canciones de ruta a esta hora de la mañana. Va y ve la montaña, ¿para qué lado? ¿Para que se van a Mendoza a esta hora? Disfrutamos de esa música que te encanta, el líder. Saludos para vos que vas en viaje a esta hora. Miguel Mateos. Perdiendo el control.

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0: que no se corte esa energía que llevan en el viaje a esta hora de la mañana. Qué lindo que es poder hacer esto, ¿no? Poder distraerse, poder hacer cosas interesantes, productivas para uno, que hacen muy bien. Luciano Pereyra, Los Ángeles Azules, sonando a las 11 de la mañana con 21 minutos. Una mujer como tú. Bueno, tengo que contarte una historia muy interesante, porque hay historias que no aparecen todos los días en los titulares, pero que tienen un enorme valor porque nos recuerdan algo muy importante, que nunca es tarde para encontrar un nuevo propósito. Y esta es una de esas historias, ¿no? Se trata de siete amigas jubiladas que forman un grupo muy especial llamado Las Clandestinas, a modo de broma, obviamente, mujeres que, bueno, lejos de quedarse quietas después de terminar su vida laboral, decidieron convertir el tiempo libre en solidaridad. Fíjate qué interesante. ¿Y qué hacen? Bueno, tejen, pero no tejen solamente por entretenimiento. Tejen gorros, bufandas, prendas de abrigo que luego, bueno, van a ser entregadas a niños de una escuela de Calingasta para ayudarlos a enfrentar el invierno. Nos dicen que se juntan los martes las chicas. Y la verdad es que detrás de cada punto de lana hay mucho más que una prenda. Hay tiempo, hay cariño, hay compromiso. Y también hay una enseñanza muy valiosa para todos, porque muchas veces existe esa idea de que la jubilación es una especie de final, como si, bueno, al terminar la etapa laboral se terminan también los proyectos, los desafíos o las oportunidades de hacer cosas importantes. Sin embargo, la realidad demuestra exactamente lo contrario. Es importante esto, ¿no? Se sabe que las personas que logran construir nuevas rutinas después de jubilarse suelen experimentar mayores niveles de bienestar emocional. ¿Por qué? Porque, bueno, el trabajo no solamente nos daba un ingreso económico, también organizaba horarios, vínculos, actividades y objetivos cotidianos. Y cuando llega la jubilación, muchas personas sienten un vacío porque, bueno, de repente desaparece esa estructura que los acompañó durante décadas. Y vos imaginate esto, ¿no? El vacío que por ahí se genera. Y ahí aparece un desafío enorme: reivindicarse y reinventarse también. Buscar nuevas actividades, aprender cosas distintas, participar en grupos, mantener vínculos sociales, sentirse útil de alguna manera, y justamente eso parece haber encontrado este grupo de mujeres, porque, bueno, mientras tejen también conversan, comparten historias, un mate, se acompañan y construyen comunidad, y eso tiene un valor enorme. De hecho, numerosos estudios muestran que la socialización en la adultez mayor ayuda también a reducir sentimientos de aislamiento, mejora el estado de ánimo e incluso favorece la salud física y cognitiva. Fíjate todo lo beneficiario que hay detrás de todo esto. Y en otras palabras, compartir con otros nos hace bien a todos, y mucho por eso, porque, bueno, iniciativas como la de Las Clandestinas, en este caso, van mucho más allá de una acción solidaria, ¿no? Sino también una demostración de que la jubilación puede transformarse en una etapa de crecimiento, de nuevos proyectos y de nuevas amistades también, porque nadie deja de tener cosas para aportar simplemente porque cumplió determinada edad. Al contrario, esto tenerlo muy presente. La experiencia acumulada durante toda una vida muchas veces se convierte en una herramienta poderosa para ayudar a otros, ¿no? Y qué lindo mensaje deja este grupo. Mientras muchos podrían pensar que ya hicieron suficiente, ellas siguen encontrando maneras de colaborar. Mientras otros creen que el tiempo de los sueños terminó, ellas siguen construyendo nuevos objetivos. Y, bueno, mientras algunos ven la jubilación como un cierre, ellas lo viven como una nueva oportunidad. Fíjate qué interesante. Tenés ese tiempo, aprovechalo de alguna manera para que, bueno, se puedan hacer estas cosas productivas que también llenan el alma, ¿no? Esto de poder ayudar, y sobre todo una escuela de Calingasta, nos comentaban también que hay mucha necesidad en aquel lugar, y que, bueno, dispusieron a hacer eso y que comenzaron a tejer y que están haciendo diferentes tipos de tejidos y demás. Quizás por eso esta historia emociona tanto, ¿no? Porque nos recuerda que la solidaridad no tiene edad y que la amistad no tiene fecha de vencimiento. Y las ganas de hacer el bien tampoco, ¿no? Y en cada bufanda que llegue a Calingasta habrá abrigo para un niño, pero también habrá algo más. Habrá un mensaje silencioso, tejido entre la lana y agujas. Y, bueno, el mensaje de siete amigas que demostraron que después de jubilarse la vida no se termina, a veces simplemente comienza una etapa distinta y puede también ser tan hermosa como la anterior.
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0: 11 grados 5 décimas la actual temperatura en San Juan, humedad 88%, viento sur a 6 kilómetros por hora. Nublado con neblina, visibilidad 5 kilómetros.
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0: recordando canciones en Líder 1136, Lavouch con Tonight's the Night, en el fin de semana Líder.
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0: Año 1996, más canciones que suenan en este fin de semana Líder. Nos quedamos con Boy y esta versión de Te Extraño.

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1: 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Roger Guinda y Marat.
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0: Eso junto a ti.
1: 11 de la mañana, 47 minutos. Y estaba viendo por acá algo muy interesante. Porque se viene uno de los cambios más importantes que se conocieron en los últimos días. Y tiene que ver con la revisión técnica obligatoria, más conocida como RTO o BTV, según la provincia. Y la novedad está generando muchísimas preguntas entre conductores, mecánicos y propietarios de talleres. ¿De qué se trata todo esto? Básicamente, el gobierno nacional decidió descentralizar, digamos, el sistema y abrir al mercado, digamos, para que no sea solamente las plantas verificadoras tradicionales que puedan realizar las inspecciones técnicas. A partir de ahora, talleres mecánicos, concesionarias e incluso importadores podrán solicitar la habilitación para realizar la RTO siempre que cumplan con requisitos técnicos exigidos y se inscriban en el nuevo Registro Nacional de Talleres de Inspección Técnica de Vehículos. No es algo tan simple. Y acá, bueno, ¿qué significa para los conductores? Que en el futuro podrán tener muchas más opciones para hacer la revisión técnica de sus vehículos, evitando largas filas, traslados o también quizás la concentración del servicio en pocos lugares. La intención oficial es aumentar la competencia, facilitar el acceso y ampliar la oferta de prestadores. Ahora bien, no cualquier taller podrá hacerlo, obviamente. Para obtener la habilitación deberán cumplir con una serie de condiciones técnicas bastante estrictas. Por ejemplo, deberán contar con equipamientos específicos para controlar freno, suspensión, dirección, luces, alineación y otros aspectos vinculados a la seguridad vial. Además, cada centro deberá tener un director técnico responsable que deberá ser un profesional con incumbencias en la materia, generalmente un ingeniero matriculado, y también deberán registrar digitalmente todas las inspecciones realizadas y quedar sujetos a auditorías y controles permanentes por parte de los organismos competentes. No es algo tan simple como te decía al comienzo. Así es que, bueno, de todas maneras, hay una pregunta que mucha gente se está haciendo también. ¿Siguen existiendo las obleas? Y la respuesta es que sí, aunque el sistema va a avanzar cada vez más hacia registros digitales. La nueva normativa prevé la creación de una base informática nacional donde quedarán registradas todas las revisiones técnicas realizadas en el país, y allí se van a almacenar los certificados emitidos y se podrá también verificar la vigencia de cada inspección. Por lo tanto, las obleas y certificados van a continuar existiendo, pero estarán respaldados por una plataforma digital centralizada que permitirá controles más rápidos y también trazabilidad de la información. Y otro dato importante es que los plazos también cambiaron. Los vehículos particulares 0 kilómetro van a realizar la primera revisión a los 5 años desde su patentamiento. Y después, hasta los 10 años de antigüedad, la revisión será cada 2 años. Y los vehículos con más de 10 años deberán realizarla anualmente. Ahora bien, hay algo que todavía genera dudas, ¿no? La aplicación práctica va a depender también de cada provincia, porque muchas jurisdicciones tienen sus propios sistemas de BTV o RTO, ¿no? Esto es importante también destacarlo, porque, bueno, se habían generado también algunas incertidumbres. Por eso habrá que observar cómo se implementan esos cambios en cada distrito y si las provincias adhieren o no a la nueva normativa nacional. Lo cierto es que estamos frente a una transformación importante. Para algunos representa más competencia y menos burocracia, y para otros plantea también el desafío de garantizar controles rigurosos y evitar irregularidades. Pero bueno, lo que nadie discute es que la seguridad vial va a seguir siendo el objetivo principal, porque más allá de quién haga la revisión, lo importante es que los vehículos que circulan por las rutas y calles argentinas estén realmente en condiciones seguras para proteger a conductores, pasajeros y peatones, ¿no? Y que se termine también con tanta irregularidad que hay circulando por las calles, digámoslo de esa manera. Así son las cosas, ¿no? Así es como va a quedar el tema. Más canciones en el fin de semana, líder. Lady Gaga. The Titan.

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1: Exactamente la hora 12:02 en todo el país. En San Juan, 11 grados 5 décimas, humedad 88%, presión 950 hectopascales, visibilidad 5 kilómetros, viento sur a 6 kilómetros por hora. La gripe en la provincia sigue en ascenso y advierten que las guardias se mantendrán colmadas por varios meses. Desde el área de epidemiología detallaron que los cuadros de influenza son los predominantes y recordaron la importancia de la vacunación y el reposo para frenar los contagios. La circulación activa del virus respiratorio mantiene bajo una fuerte presión a las guardias de los hospitales y los sanatorios sanjuaninos. Desde el Ministerio de Salud de la provincia explicaron que este escenario de alta demanda es el esperable ante la llegada del frío y la anticipación que la tendencia en el incremento de casos se sostendrá al menos hasta el mes de julio. En el país, el gobierno volvió a asegurar que Adorni presentará su declaración jurada en los próximos días. Lo dijo el ministro del Interior, Diego Santilli, a la salida del Malva tras la exposición de Javier Milei ante empresarios. El gobierno volvió a defender este martes al jefe de gabinete, Manuel Adorni, y aseguró que presentará su declaración jurada en los próximos días en medio de investigación judicial por supuesto enriquecimiento ilícito y de la presión opositora en el Congreso para avanzar con pedidos de interpelación. Estados Unidos, el FBI arrestará a quienes vuelen drones cerca de los estadios del Mundial 2026. La agencia reforzó la vigilancia aérea en las sedes del torneo y capacitó a más de 60 fuerzas policiales para ubicar y frenar aeronaves no autorizadas alrededor de partidos y fan zones. El FBI advierte a los operadores de drones que se mantengan alejados de los estadios y zonas de eventos del Mundial de Fútbol 2026 bajo amenaza de arresto. La agencia completó un programa de entrenamiento con más de 60 organismos policiales locales, estatales y del condado para detectar y neutralizar aeronaves no autorizadas cerca de las sedes del torneo. El cielo continúa nublado con neblina, la visibilidad es de 5 kilómetros, el pronóstico del tiempo anticipa mayormente nublado hacia la tarde y similares condiciones para la noche de este sábado.
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1: Año 1986. Génesis. Cerrando en el clásico con Invisible Touch.

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¿Y cuántos con el corazón fracturado, como dice Ricardo Montaner? Y es así como es la vida, ¿viste? Te pasa por ahí también. Hay un montón de cosas que por ahí no puedes entender, pero bueno, de repente a lo mejor le encontrás el significado a la vida. Tomándote este fin de semana, quizás relajándote un poco y haciendo cosas interesantes. Vamos a hablar de algo interesante también, valga la redundancia, porque seguramente interesa a muchas familias, quizás a docentes y también a quienes tienen chicos en casa. Porque bueno, siempre hablamos de que los chicos pasan mucho tiempo jugando, de las pantallas y de todo esto, pero bueno, ¿existen juegos que realmente ayuden a desarrollar la inteligencia? Bueno, la respuesta a esta pregunta es sí, aunque quizá no de la manera que muchos se imaginan, porque cuando hablamos de inteligencia no estamos hablando solamente de sacar buenas notas o resolver cuentas matemáticas, también incluye memoria, atención, razonamiento, creatividad, planificación, ¿por qué no? Y también la capacidad para resolver problemas. Y justamente por eso los neurocientíficos vienen estudiando desde hace años qué actividades estimulan mejor el desarrollo cerebral durante la infancia. Entre los juegos que más suelen destacar aparecen tres clásicos que probablemente muchos conocen. El primero es el ajedrez. No sé si jugás al ajedrez. Bueno, ese juego, que tiene más de 1000 años, sigue siendo una de las herramientas más poderosas para entretener y también entrenar el cerebro. ¿Por qué? Porque obliga a pensar varios movimientos por adelantado, anticipar consecuencias, tomar decisiones y resolver problemas constantemente. Cuando un chico juega al ajedrez, no solamente mueve piezas, está trabajando memoria, concentración, estrategia también y control de impulso. Fíjate qué importante. De hecho, numerosas investigaciones encontraron que los niños que practican ajedrez desarrollan habilidades cognitivas que después pueden trasladarse a otras áreas del aprendizaje, ¿no? El segundo juego es algo mucho más simple y accesible, ¿no? Que son los rompecabezas, que también sirven, fíjate, una buena alternativa para regalar quizás en algún cumpleaños. Y quizás algunos se sorprendan con esto, porque armar un rompecabezas parece solamente entretenimiento, pero en realidad implica procesos mentales bastante complejos. Los chicos deben observar detalles,

0: es identificar patrones, relacionar formas, mantener la atención y también desarrollar percepción espacial. Además, les enseña algo muy importante que hoy cuesta bastante transmitir, que es la paciencia, porque bueno, no todo se resuelve en segundos. Y el tercer juego es uno de los más favoritos de los profesionales que trabajan con los chicos, ¿no? Los juegos de construcción. Hablamos de bloques, no los ladrillos, las piezas encajables, las que se encastran, y todo aquello que permita crear estructuras, porque son tan recomendados por ahí, porque combinan creatividad, planificación y por supuesto la resolución de problemas. Básicamente funciones ejecutivas, de eso se trata esto, ¿no? Y un niño imagina algo, intenta construirlo, se equivoca, modifica estrategias y vuelve también a intentar. Y justamente ahí ocurre gran parte del aprendizaje. Desde lo que sabemos por ahí, ¿no? Que el error no es un fracaso, es una oportunidad para desarrollar nuevas formas de pensar. Y ahora bien, hay algo importante para aclarar, porque ningún juego aumenta mágicamente el coeficiente intelectual de un día para el otro. No existe una fórmula secreta. Lo que sí existe es la estimulación constante, la posibilidad de desafiar al cerebro, de aprender, de explorar y también de disfrutar mientras se aprende, porque también sabemos que hay algo muy interesante. Los chicos comprenden por ahí o aprenden mucho mejor cuando se divierten, cuando sienten curiosidad, cuando participan activamente, no cuando simplemente reciben información de manera pasiva. Y acá aparece un tema muy actual, ¿no? Vivimos en una época donde gran parte del entretenimiento infantil ocurre frente a las pantallas, ¿no? Y el eje transversal que también está dado por ahí, de acuerdo a lo que dicen los neurocientíficos, por ejemplo, David Bueno es uno de los autores que tiene videos en YouTube que son muy importantes, y ahí él relaciona gran parte de esto, ¿no? Dice que educación física y bueno, las artes, plástica, música, deberían ser transversales con el resto de las áreas. Y fíjate que en las escuelas se da de manera aislada, como un área segmentada de la semana. Esto también podría servir muchísimo. Si bien la tecnología puede ser una herramienta valiosa, los especialistas siguen insistiendo en la importancia del juego real, del contacto con objetos, de la interacción con otras personas y también de las experiencias concretas, porque el cerebro infantil necesita mucho más que estímulos digitales. Necesita crear, moverse, imaginar, experimentar también. Por eso quizá la mejor noticia es que muchos de los juegos que más benefician el desarrollo cognitivo no son los más caros ni los más sofisticados. A veces un tablero de ajedrez, un rompecabezas, una caja de bloques para construir pueden ofrecer muchísimo más de lo que imaginamos, porque detrás de cada partida, de cada pieza y cada construcción no solamente hay un juego, no hay un cerebro creciendo, digamos, ¿no? Aprendiendo y descubriendo todo su potencial, y es importante esto. Este tipo de juegos, más que las pantallas, son importantes para los chicos.
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0: 13 grados 3 décimas la actual temperatura en San Juan, humedad 86%, viento sur a 4 kilómetros por hora. La visibilidad es de 8 kilómetros, está nublado con neblina.
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0: saludos para esos que van en viaje a esta hora, que van en su auto, en su camioneta, disfrutando de la radio, de las buenas canciones, esa buena energía que tiene el líder 104.3. Brian Adams, Heaven, una canción elegida por vos a través del 264-508-5809. Te comentaba al comienzo de este programa cómo continuaba el clima, te anticipo nuevamente. No han habido muchos cambios, el domingo va a haber una mínima probable, digo, ¿no?, de 11 grados, una máxima de 16, cielo parcialmente nublado. Lo mismo para el lunes, una mínima más baja de 7, pero la máxima se va a mantener hasta el martes, por lo menos en 16 grados. Muy frío van a estar estos días y las mínimas van a ir descendiendo a 6 grados hasta el martes. El miércoles espera una mínima de 7, una máxima de 18 grados. El jueves, cielo totalmente despejado. El único día despejado que marca el pronóstico extendido, ¿no?, sería jueves, mínima 6, máxima 19, viernes, mínima 4, máxima 21 grados, y el sábado comenzaría con lluvias, una mínima probable de 7 y una máxima de 14 grados.
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0: El último de este fin de semana, líder, Azúcar Moreno, es lo que suena a esta hora. Seguimos allí en las redes, arroba FM Líder San Juan, el 264-508-5809. Para vos que vas en viaje a esta hora, que vas disfrutando de las buenas canciones. Estás en el fin de semana, Líder.

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Gracias, escuchando a Maná con Prince Royce. El verdadero amor, perdón, el último dueto de este sábado, de este fin de semana, líder. Qué lindo que estuvo el fin de semana, la verdad que nos encanta, se nos pasa muy rápido, te digo. Las horas del sábado de la mañana, nos encanta por ahí compartir con vos, acompañarte donde vayas, en ese lugar donde estás en este momento, en ese trabajo, en ese bueno, día de descanso que quizás tenés también, o te acompañamos mientras vas a esa fiesta también en este mediodía. Y bueno, te cuento algo que pasó en Estados Unidos, donde una mujer llamó desesperadamente a los servicios de emergencia porque creía que había un ladrón escondido dentro de su casa. Imagínate la escena, era de noche, se escuchaban ruidos extraños en la cocina, golpes intermitentes y movimientos que parecían venir desde distintos rincones de la vivienda. Cada vez que se acercaba, el ruido desaparecía, y cuando se alejaba, volvía otra vez. Y así estuvo varios minutos hasta que el miedo pudo más y decidió llamar a la policía. Finalmente, los agentes llegaron rápidamente pensando que podía encontrarse por ahí con algún intruso. Revisaron la entrada, las ventanas, las habitaciones. Pues imagínate la situación, ¿no? Los placares, debajo de las camas, pero no encontraron absolutamente nada. Sin embargo, los ruidos seguían hasta que finalmente descubrieron el supuesto delincuente. ¿Quién era? ¿Sabes qué era? No, vos te vas a morir. Imagínate todo el despliegue, ¿no? Llamar a la policía por esto que escuchas y demás. Era simplemente una papa que había allí. O sea, resulta que la mujer había guardado varias papas dentro de un cajón junto a otros alimentos, y una de ellas había comenzado a germinar. Y los brotes crecieron tanto que empujaban distintos objetos dentro del mueble y provocaban golpes extraños cada vez que se movían. Fíjate lo que es esto. La policía tardó unos segundos en entender lo que estaba viendo. La dueña de casa también, y cuando cayó en la cuenta de que, bueno, había movilizado a los agentes por culpa de una papa rebelde, y quizás la papa no sabía si reírse o esconderse de la vergüenza. Cosas que pasan y que te pueden pasar a vos también. Tené cuidado, viste, que andamos por ahí un poco paranoicos con el tema de la inseguridad y demás. Que bueno, pasó esto. Y uno de los policías le pidió permiso para sacar una fotografía del peligroso sospechoso, y la imagen terminó viralizándose en las redes sociales. Miles de personas comentaban que finalmente se había capturado al delincuente más saludable del año, y otros decían que era una prueba de que las verduras estaban organizando una rebelión. Y algunos también incluso, bueno, bautizaron a la papa como el tubérculo fantasma. Y más allá de las bromas, la historia dejó algo interesante también, porque demuestra cómo funciona nuestra mente cuando tenemos miedo, ¿no? Cuando escuchamos un ruido extraño en la oscuridad, nuestro cerebro automáticamente empieza a imaginar explicaciones. Y casi nunca pensamos primero en una papa, pensamos en algo mucho más preocupante. Por eso no es raro que después aparezcan estas historias tan divertidas, pero bueno, porque a todos nos pasó alguna vez escuchar un ruido raro, o ver alguna sombra, o imaginar algo, ¿no? Asustarnos, imaginar lo peor y descubrir después que era el gato, una ventana mal cerrada, o alguna cosa mucho más simple de lo que parecía. Aunque seamos sinceros, si alguien me dijera que una papa lo tuvo en alerta durante toda una noche, probablemente tampoco le creería. Pero bueno, después de esta historia queda claro que a veces los enemigos más inesperados pueden estar escondidos donde menos lo imaginamos, incluso dentro del cajón de una cocina. ¿Qué te parece? No, increíble. 12:50, últimas canciones de este sábado. Nos quedamos con esta de Natalie Imbruglia, haciendo Turns.

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Bueno, nos vamos. Desearte que tengas un muy lindo fin de semana. Aprovecha, descansa, hace todo tranquilo este fin de semana que va a estar fresco. Si salís, abrígate, cuídate, calefacción. Ante todo, Leonor Camisay en la producción, soy Juan Manuel Rodríguez. Que tengas una muy linda tarde. Te quedas con Líder. Hasta la próxima. Chau, chau.

¿Qué tal? ¿Cómo les va? Muy buenas tardes para todos. 1:10 PM. Comenzamos este segmento del weekend, del fin de semana, con Maroon 5 Animals, una de las canciones que seguramente sonará en la presentación el próximo 3 de septiembre en el Hipódromo de San Isidro. Una de las visitas de este 2026, la banda de Adam Levine regresa a Buenos Aires con un show que promete ser uno de los grandes del año, presentando su nuevo álbum, Love Is Like, y todos los hits que marcaron una generación. Las entradas a la venta únicamente a través de allaccess.com. Jessica Estrano en los controles, soy Adrián Antelo. Como siempre, los clásicos no se detienen durante todo el fin de semana. Queen, Radio Gaga.

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9: Una de la tarde, 19 minutos. 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

0: fin de semana en Aspen 102.3 con Aretha Franklin, I Say a Little Prayer.
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0: 1:00 p.m, 31 minutos, la ausencia del sol, cielo cubierto con neblina durante gran parte de este fin de semana, la probabilidad de lloviznas para lo que resta de la tarde con viento moderado del este, 16 grados, 1/10 a esta hora, 90% la humedad. Mañana domingo, también neblinas, especialmente en toda la zona suburbana, probabilidad de lloviznas y desde la tarde lluvias aisladas. Mínima de 13, máxima prevista para mañana 16 grados.

0: en el fin de semana de Aspen 102.3, clásico emblemático de Toto, la banda de Los Ángeles con África. 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

0: en 102.3, Stevie Wonder, I Just Called to Say I Love You.
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4: 7 minutos para las 2 de la tarde del sábado. Clásico de Creedence Clearwater Revival. Have you ever seen the rain? En Aspen 102.3.

0: comenzamos esta hora en el fin de semana con New Order, True Faith.
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0: 2:00 p.m. en punto. Crisis en la industria. Casi el 45% de las empresas tuvo dificultades para afrontar pagos en abril. Según una encuesta de la Unión Industrial Argentina realizada sobre 748 firmas de todo el país, el 38% de las empresas informó caídas en su producción, mientras que el 45,5% registró una baja en las ventas internas. A su vez, el 22,4% redujo su plantilla de trabajadores durante el periodo analizado. Franco Colapinto finalizó 14º en la clasificación del Gran Premio de Mónaco. Kimi Antonelli se quedó con la pole position tras superar en el último segundo a Max Verstappen. El podio lo completó Lewis Hamilton, que le arrebató la tercera posición a Charles Leclerc en su giro final. Cielo nublado con la probabilidad de lloviznas para lo que resta de la tarde, con viento moderado del este. 16 grados, 1/10 a esta hora, 90% la humedad. El cielo continúa cubierto con neblina.
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0: Tenemos por delante en esta hora a David Bowie, los Beatles, Men at Work, The Doors y por supuesto canciones clásicos que no se detienen. R.E.M. The One I Love en Aspen 102.3.

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0: 2 de la tarde, 24 minutos. Una de las canciones más exitosas de la banda británica Marillion del año 1986 con Kaylee. 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

0: en 102.3, Men at Work, It's a Mistake.
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0: 7 minutos para las 3 de la tarde, la banda de Jim Morrison, The Doors, Roadhouse Blues. 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

0: Cerramos la hora en el fin de semana de Aspen 102.3, Pet Shop Boys, It's a Sin.
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0: Segundos para las 3 de la tarde, Donald Trump aseguró que las autoridades del régimen iraní aún no aceptaron un acuerdo de paz para poner fin a la guerra en Medio Oriente. En esa línea mencionó que se debe a que sus líderes son fuertes y orgullosos, aunque eventualmente no tienen otra opción que negociar con Washington. El mandatario estadounidense defendió la dinámica de las negociaciones y rechazó los cuestionamientos por la falta de una solución rápida en el conflicto que esta semana ingresó en su cuarto mes. La Asociación del Fútbol Argentino confirmó hoy que Leonardo Velardi quedó desafectado de la selección argentina para el Mundial 2026 tras la lesión muscular que sufrió durante un entrenamiento en Texas, a menos de 2 semanas del debut del equipo nacional. El defensor de 27 años del Olympique de Marsella presentó una molestia en la pierna durante una práctica y tras los estudios realizados, el cuerpo médico de la AFA determinó que no podrá formar parte de la nómina definitiva. Cielo nublado con la probabilidad de lloviznas durante lo que resta de la tarde, con viento moderado del este. 16 grados 7 décimas a esta hora. 88% la humedad y el cielo se mantiene cubierto.
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0: Una canción de 1970 de la banda de rock canadiense The Guess Who que llegó al número uno en el Hot 100 de la revista Billboard. 20 años más tarde hizo su versión Lenny Kravitz de este clásico American Woman en Aspen Covers.

0: Si bien las nuevas generaciones conocen esta canción por la versión de Lenny Kravitz, la versión original es de la banda canadiense de rock The Guess Who de 1970. Esta versión la grabó Lenny Kravitz para la banda de sonido de la comedia Austin Powers, una versión más lenta y suave que la original. Año 1998 para Lenny Kravitz y American Woman.
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1: Ambos sentidos de circulación y también visibilidad normal. Tenemos por delante a George Harrison, Hall & Oates, Phil Collins, Fleetwood Mac y muchos más. El gran éxito de John Farnham, You Are The Voice, en A

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0: de semana en Aspen 102.3 con George Harrison, My Sweet Lord.
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0: 31 minutos ya pasaron de las 3 de la tarde, 16 grados, 8 décimas la temperatura, cielo cubierto, 88% la humedad. Se esperan lloviznas para lo que resta de la tarde-noche con viento moderado del este. Mañana domingo, neblina especialmente en toda la zona suburbana, lloviznas que podrían transitar gran parte de la mañana y ya desde la tarde lluvias aisladas. Mínima 13, máxima prevista para mañana domingo, 16 grados.

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0: Fin de semana en Aspen 102.3, la cantante LP, Lost on You.
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0: cerramos esta hora con el primer gran éxito como solista de Sting, luego de la disolución de The Police. If you love somebody, set them free.
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0: 4:00 de la tarde, el país despide al Indio Solari. El velatorio del músico será mañana domingo en el Parque Domínico de Avellaneda. La convocatoria es a las 11 de la mañana en el predio ubicado en la zona sur del conurbano bonaerense. Se prevé un operativo de seguridad que ya comenzó con más de 1.500 efectivos. Autopistas de Buenos Aires informó que mañana domingo desde las 6 los conductores no abonarán peaje en toda la autopista Buenos Aires-La Plata debido a la realización del masivo velatorio. La película Michael supera los 857 millones de dólares y rompe un récord histórico en la taquilla mundial. El proyecto protagonizado por Jafar Jackson, sobrino de raíces colombianas de Michael Jackson, se convirtió en el lanzamiento más exitoso del estudio estadounidense, impulsado por una fuerte respuesta del público fuera de Estados Unidos. El largometraje estrenado en abril pasado superó en taquilla a franquicias icónicas del estudio como Los Juegos del Hambre y Crepúsculo, consolidando una nueva marca para la distribuidora estadounidense. Probabilidad de lloviznas para lo que resta de la tarde y hacia la noche de este sábado, con viento moderado del este. 16 grados 8 décimas a esta hora, 88% la humedad del cielo, se mantiene cubierto.
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2: Símbolo del pop rock inglés del nuevo milenio, Him es la banda liderada por Tom Chaplin, que tuvo su debut auspicioso en 2004 con el disco Hopes and Fears. Llegó a la cima de los rankings en el Reino Unido y también a los Brit Awards, un gran debut que tenía, entre otros temas, la balada Somewhere Only We Know. En 2006 sacaron su segundo álbum Under the Iron Sea, también con mucha repercusión, en gran medida gracias a Is It Any Wonder. Es tan extraño. Primer corte del disco y uno de los temas más importantes de Q.

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1: 4:05, quédate porque tenemos por delante a Aha, Bruno Mars, Bryan Ferry, Annie Lennox y también lo nuevo de Martin Garrix con Ed Sheeran. Robin Gibb, Boys Do Fall in Love.

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0: 4 de la tarde, 15 minutos. Aspen 102.3 con Ace of Base, All That She Wants.
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6: En Buenos Aires, cielo cubierto, humedad alta, 90%. Bruno Mars, Just the Way You Are, en Aspen 102.3.

0: en 102.3, los Beatles, Penny Lane.
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0: 4:30 en punto de la tarde, 16 grados, 7 décimas la temperatura, 90% la humedad, el cielo está cubierto, la probabilidad de lloviznas con viento moderado del este. Mañana domingo, neblina especialmente en todo el área suburbana, la probabilidad de lloviznas durante la mañana, ya hacia la tarde, lluvias aisladas. Mínima 13, un leve descenso de temperatura, la máxima prevista podría llegar a los 16 grados.

0: de semana entre los clásicos, te presentamos lo nuevo. Aquí el DJ y productor neerlandés Martin Garrix junto a Ed Sheeran. Una canción que fue creada hace 12 años y convertida con el tiempo en una pieza de culto entre los fanáticos. Originalmente era conocido como Rewind, Repeat It, y había sido grabado en 2014 debutando en el set de Martin Garrix en el Ultra Music Festival de Miami en 2015. Esta nueva versión de 2025 actualizada en un formato para radio. Martin Garrix, Ed Sheeran, Repeat It.
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0: de semana ya en 102.3 Duran Duran. Say the prayer.
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0: semana en Aspen 102.3, actor y cantante Jason Derulo, Want to What Me. 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

0: Así cerramos esta hora en Aspen 102.3 con UB40, Red Red Wine.
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0: Un minuto pasó de las 5 de la tarde. Casi la mitad de los préstamos que otorgan casas de electrodomésticos tienen pagos con demora. De acuerdo con los datos del Banco Central, en febrero el ratio de irregularidad de este tipo de créditos ascendió al 44,3%. Fue la segunda línea de mayor morosidad entre los proveedores de financiamiento. Asimismo, en las fintech, la cifra fue de 26,2%, similar al promedio general. La selección argentina enfrentará a Honduras en el primer amistoso previo al Mundial 2026. El equipo capitaneado por Lionel Messi, quien será preservado para continuar con la puesta a punto desde lo físico, pone primera en la preparación, aunque contará con varias bajas para preservar a los lesionados. El encuentro se va a disputar desde las 9 de la noche en el Kyle Field de la ciudad de Texas. Cielo nublado con la probabilidad de lloviznas para lo que resta del sábado y viento moderado del este. 16 grados 7 décimas a esta hora, 90% la humedad y el cielo continúa cubierto.
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0: Se vienen en esta hora Roxette, algo de Bon Jovi, Stevie Wonder, Morrissey y muchos más. Elton John, I don't wanna go on with you like that. En Aspen 102.3.

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0: Estás en el fin de semana de Aspen 102.3 con Roxette Dangerous.
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2: 5 de la tarde, 21 minutos, sin más. Autopista Buenos Aires La Plata, tránsito normal, sin demoras en ambos sentidos de circulación a esta hora del sábado. Depeche Mode, Never Let Me Down Again, en Aspen 102.3.

0: 102.3, Paul McCartney, Michael Jackson, 666.
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0: Se han pasado 31 minutos de las 5 de la tarde, 16 grados 6 décimas en Buenos Aires, el cielo cubierto, 89% la humedad, probabilidad de lloviznas para lo que resta del día con viento moderado del este. Nos vamos a la provincia de San Luis para saludar a los amigos que nos escuchan a través de Aspen Merlo San Luis, FM 97.7. Allí 19 grados 1 décima, 75% la humedad, el cielo también está cubierto. Mañana domingo en Merlo San Luis, leve descenso de temperatura, ya probabilidad de tormentas fuertes durante la madrugada, luego lluvias aisladas con viento del sur, mínima 10 en Merlo San Luis, máxima estimada 18 grados.

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0: clásicos en el fin de semana de Aspen 102.3. Stevie Wonder, Master Blaster Jammin'.
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2: 10 minutos para las 6 de la tarde. A esta hora 16 grados 6 décimas. Cielo cubierto, humedad 88%. Pink Floyd, Money, en Aspen 102.3.

0: en 102.3, Blind Melon, No Rain.
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0: Un minuto pasó de las 6 de la tarde. Irán acusó a Estados Unidos de denegar visados a miembros clave del cuerpo técnico de su selección de fútbol, horas después de que Washington confirmara que los jugadores habían recibido permiso para viajar al próximo Mundial 2026. Funcionarios estadounidenses informaron que el viernes se habían expedido visas a los jugadores y al personal de apoyo necesario 10 días antes del partido inaugural de Irán en Los Ángeles el 15 de junio próximo. No obstante, afirmó que no se le permitiría a Irán abusar de este sistema para introducir terroristas clandestinamente en Estados Unidos bajo falsos pretextos. Franco Colapinto finalizó 14º en la clasificación del Gran Premio de Mónaco. Kimi Antonelli se quedó con la pole position tras superar en el último segundo a Max Verstappen. El podio lo completó Lewis Hamilton, quien le arrebató la tercera posición a Charles Leclerc con su giro final. Cielo nublado, la probabilidad de alguna llovizna para lo que resta del sábado, con viento moderado del este. 16 grados 6 décimas a esta hora, 89% la humedad. El cielo se mantiene cubierto.
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0: Registro en vivo de Coldplay junto a la banda de Chainsmokers, que quedó documentado en un EP llamado Kaleidoscope del año 2017. Coldplay junto a The Chainsmokers, Something Just Like This.

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0: fin de semana en Aspen 102.3 con Survivor, Eye of the Tiger.
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0: fin de semana en Aspen 102.3, In Excess New Sensation.
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0: 6 de la tarde, 31 minutos, 16 grados, 4 décimas la temperatura, la humedad alta, 90%, el cielo cubierto, neblina para el resto de la noche aquí en Capital Federal y alrededores, sobre todo en el área suburbana. Mañana domingo, ya la probabilidad de lloviznas durante la madrugada, leve descenso de temperatura y el resto del día lluvias aisladas. Mínima para este domingo 13, máxima prevista 16 grados.

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0: en 102.3, George Michael, Kiss in a Fall.
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0: Comenzamos esta hora en el fin de semana con Robbie Williams, que regresa a la Argentina después de más de 20 años. El ex integrante de Take That y una de las grandes figuras de la música británica va a llegar al Movistar Arena con su Britpop Tour 2026 para presentarse los días 1, 2 y 4 de octubre. Una oportunidad única para volver a escuchar en vivo clásicos como este, como Feel, como Angels, She's the One, Supreme, Rock DJ, No Regrets y tantos otros canciones, tantas otras canciones que nos supo brindar. Robbie Williams, 1, 2 y 4 de octubre. Y atención, porque muy pronto aquí en Aspen 102.3 vas a poder participar por pases para vivir el show en Buenos Aires.
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0: Un minuto pasó de las 7 de la tarde. Argentina se consolidó como el tercer mayor exportador mundial de commodities agrícolas durante la campaña 2024-25, impulsada por el desempeño de la soja, el maíz y el trigo. Según un informe de la Bolsa de Comercio de Rosario, el país embarcó 97,5 millones de toneladas, un volumen que solo fue superado por Brasil con 174,2 millones y Estados Unidos con 170,6 millones. La selección argentina rumbo al Mundial 2026 tendrá hoy su primera prueba formal cuando enfrente a Honduras en un amistoso internacional preparatorio para la máxima cita del fútbol. El equipo dirigido por Lionel Scaloni llega a este compromiso con varias figuras afectadas por molestias físicas que obligarán al entrenador a modificar la formación habitual. El encuentro se va a disputar desde las 9 de la noche en el Kyle Field Stadium de Texas, en Estados Unidos. Cielo nublado con neblina para lo que resta del sábado y viento moderado del este. 16 grados 4 décimas a esta hora, 90% la humedad y el cielo se mantiene cubierto.
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0: Tenemos por delante en esta hora a Bob Marley, The Wailers, Billy Joel, Simply Red, The Police y por supuesto clásicos, canciones que no se detienen durante todo este primer fin de semana de junio. Diego Notario los va a acompañar presentando una muy buena selección de canciones. Te acompañamos Jessica Estrano, Julián Rivera en los controles, yo soy Adrián Antelo. Vamos a mitad de los 80 para recordar y abrir esta hora junto a Katrina and the Waves. Walking on Sunshine, en el fin de semana de Aspen 102.3. Que termines muy, pero muy bien el sábado. Chau.

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7 de la tarde, 13 minutos. ¿Cómo les va? Muy buenas tardes para todos. Estamos aquí en el regreso del Aspen Weekend, el primer sábado de junio, 6 de junio de 2026, llevándole los clásicos de siempre, en este caso con Laura Branigan y Self Control. Estamos con Julián Rivera en los controles, puesta en el aire. Soy Diego Notario y los acompañamos en Aspen 102.3, en el regreso del sábado, en un sábado que tiene una temperatura actualizada ya de 16 grados 4 décimos, el cielo cubierto. Comenzamos con OMD. Recordá que a las 23 se viene un nuevo Aspen Club aquí en el 102.3. Esto es

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0: 7 de la tarde, 29 minutos a esta hora en Buenos Aires, cielo cubierto, temperatura 16 grados, 4 décimos, humedad 90%. El viento sopla del sur a 4 kilómetros en la hora. Bueno, el domingo, ¿cómo viene? No son buenas las noticias, lamentablemente. Habrá lloviznas por la mañana con vientos moderados del sector este. Hacia la tarde-noche, lluvias aisladas, leve ascenso en la temperatura. Los vientos serán también del sector este. La mínima pronosticada para mañana domingo, este domingo lluvioso, 13 grados. La máxima, 16.

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0: Así estamos cerrando esta hora en Aspen 102.3 con el tema de Cake, versionado por supuesto en el 102.3 I Will Survive.
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0: 3:20 en todo el país, cielo cubierto en Buenos Aires, temperatura 16 grados 4 décimos, humedad 90%. El petróleo podría superar los $250 por barril. Las miradas se posan en Medio Oriente y Rusia. Los precios internacionales del petróleo podrían superar los $250 por barril si se profundizan las sanciones contra el crudo ruso en medio de las tensiones en Medio Oriente, según advirtió el director ejecutivo de Rosneft, Igor Sekin, durante el Foro Económico Internacional de San Petersburgo. Sin Messi, Argentina enfrenta a Honduras en el primer amistoso antes del Mundial. La selección argentina y Honduras jugarán este sábado desde las 21 en Kylefield, en Texas, por el primer amistoso previo al Mundial 2026. El equipo capitaneado por Lionel Messi, quien será preservado para continuar con la puesta a punto desde lo físico y dirigido por Lionel Scaloni, pone primera en la preparación, aunque contará con varias bajas para preservar a los lesionados. Cielo cubierto en Buenos Aires, temperatura 16 grados 4 décimos.
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0: Nueva hora con ustedes, que tendrá entre otros a Elvis Presley, Genesis, King y Queen. Para comenzar, presentamos a Erasure y el clásico

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0: 8 de la noche, 19 minutos. Génesis en Aspen 102.3. Jesus, He Knows Me.
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0: una de las mejores canciones del rey Elvis Presley en Aspen 102.3, Suspicious Mind.
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8:31, cielo cubierto en Buenos Aires a esta hora, 16.7 grados la actual temperatura, humedad 90%, muy alta, hay neblina también en el cierre ya de este sábado con viento sur a 8 kilómetros. Bueno, ¿cómo estará el domingo? Te cuento que por la mañana habrá lloviznas con vientos leves del sector este, hacia la tarde-noche también. Alta probabilidad de lluvias aisladas, con temperatura mínima pronosticada de 13 grados, la máxima 16.

0: En Aspen 102.3, Queen, Another One Bite the Dust.
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